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0: Hola, muy buenos días. Ya hoy miércoles 23 de septiembre. Muchas gracias a todos por dejarnos entrar a la intimidad de su hogar, a usted por escucharnos, por vernos. Gracias. Licenciada Gladys Patricia, la veo bronceadita, un poco desencajada como por cansancio. Y aprovecho para felicitarles por esa loable labor que hicieron el día de ayer en cuanto a la conciencia vial. ¿Qué tal, Lincia?
1: Buenos días, doctor. Agradecida con Dios por un día más y, por supuesto, por un programa más que se puede desarrollar del médico y su salud. Gracias a todos por la fidelidad de su sintonía. Agradecidos también, doctor, porque como usted lo mencionó, pues ayer tuvimos la oportunidad de hacer una activación más de esta campaña de conciencia vial que lleva 5 años ya aquí en Radio América, ininterrumpida, doctor. 365 días con esta campaña de conciencia vial y, como ayer lo mencionábamos, enfocados en la prevención, enfocados en los valores. Y bueno, gracias a los oyentes que iban pasando por esa zona y que decían que ellos desde Tegucigalpa iban escuchando Radio América y luego se cambiaron a la frecuencia de la zona de Comayagua. Así que muchísimas gracias. Y gracias a aquellos que tuvieron a bien pues recibir un volante, recibir un manual del conductor, recibir un detalle de parte de Radio América o de nuestros patrocinadores. Seguimos con esa campaña los 365 días del año aquí en Radio América, haciendo conciencia vial para que usted que nos está sintonizando pues no sufra estos accidentes y no sea una de las estadísticas. Entonces, esta es la finalidad de esta campaña en específico de Radio América. Frenemos las tragedias viales, conciencia vial. Doctor, gracias a Dios estamos en un programa más. Le damos la bienvenida a todos aquellos que nos están sintonizando a través de Radio América en Facebook, también El Médico y su Salud en Facebook, Yolanda Tabla siempre conectada y Martín Pineda Paz también nos acaba de dejar una reacción a través de la cuenta del Médico y su Salud y también nos puede ver en la cuenta de Radio Moderna Honduras. En YouTube nos encuentra como Radio América Honduras y en TikTok también nos encuentra como Radio América Honduras. Recuerde que en TikTok usted puede con su dedito darnos muchos corazoncitos. Eso nos ayuda mucho a la transmisión que se realiza. Así que le invito a que nos ayude ahí con su manita y con su dedito para que nos dé muchos corazoncitos. 95-20-20-80 es nuestro número de WhatsApp a su disposición. Y hoy tendremos, como todos los días, un tema muy interesante. ¿Qué tal, doctor?
0: Muy bien. Siempre agradecido con Dios, uno debe de valorar lo que Dios nos da. Agradecido con Dios, las lecturas de hoy son sabias. Reúne los apóstoles, les dice, prediquen la palabra de Dios y sanen. No lleven mochila, no lleven zapatos, no lleven bastones, no lleven ropa. Esa debe ser la verdadera labor. Decir, el mensaje es de que prediquemos, seamos testimonios. No llevemos nada, porque Dios proveerá. Mucha gente, yo creo que todos hasta cierto punto nos preocupamos por acumular. Yo porque no tengo capacidad de acumular. A mí me depositan hoy, al día siguiente, mágicamente la cuenta está vacía otra vez. Mágicamente, yo creo en la magia. Dicen que nos pasa a varios.
1: A varios, ya levantaron las manos.
0: Ya, ¿verdad? Entonces, sí. Pero hay una realidad. Entre más rico usted sea, más se aleja de Dios.
1: Sí, porque siente que no lo necesita.
0: Y porque tiene excesos, dicen que todo lo malo engorda o hace daño.
1: Lo que no te mata te hace más fuerte, dice.
0: Y en cambio, cuando uno es pobre, lo acerca más a Dios. No es que Dios sea de los pobres, pero el hecho de estar en pobreza nos enseña a valorar lo que tenemos. En cambio, el rico pues su afán es ser más rico. Eso lo vemos nosotros en nuestro país, con los ricos en nuestro país, con los políticos. Lastimosamente se les olvida de que cuando mueran van a tener que pagar gente para que llore por ellos. Van a tener que pagar gente para que los carguen. Y tampoco no se llevan nada de este mundo. Lo que van a dejar van a ser problemas. Sus hijos se van a matar, se van a pelear y eso va a desaparecer. Así que todos a irnos confiando y ser testimonio. ¿Qué es sanar? Pues simplemente, yo no sé qué tan significativo puede ser para usted, licenciada, en momentos de agobio, en momentos de desesperación, de estrés, un abrazo.
1: Un abrazo, yo creo que en esos momentos, doctor, donde uno la está pasando muy mal, por ejemplo, la pérdida de un ser querido.
0: Así es.
1: En la pérdida de un ser querido, un abrazo es lo que...
0: Reconforta.
1: Lo que reconforta, doctor. Y fíjese que uno a veces no valora eso hasta que en realidad está pasando esos momentos y alguien viene y le da ese abrazo.
0: ¿Se puede imaginar? Un simple abrazo. ¿Y qué tal si usted de lo que va a sanar a alguien y usted lo sana con palabras? Con palabras que también que lo conforten, con los paz, palabras que le traigan paz. Dicen que el arma más mortal que existe en el mundo es la lengua. Pero la lengua también es bendecida. Cuando decimos cosas que agradan al oído, cosas que alegran el corazón, cosas que engrandecen el alma. Sean todos bienvenidos. Hoy tenemos un tema temazo. Temazo como todos los días. El tema de hoy, licenciada, se debe a una fruta tan común en nuestro medio como lo es el banano, el famoso mínimo. Quiero, antes de continuar, saludar a una fiel radioescucha allá en Mateo, se llama Angelita. Saludos, Angelita, y muchas gracias por dejarnos entrar a la intimidad de su hogar. El banano, por cierto, Honduras era primer lugar en exportación de banano. ¿Cómo han pasado los años, licenciada? Yo creo que usted le contaron, yo viví esos momentos. Es lo bonito de tener más de 60, que a uno no le cuentan las cosas, sino que uno las vivió.
1: Todavía cuando yo estudiaba, doctor, algunas de las informaciones que me daban mis maestros es que éramos el principal productor de banano en Centroamérica.
0: Eso se acabó, licenciada. Eso se acabó. Porque, no sé, el mismo humano destruyó esas cosas que había. Y fíjese que solo es de hacer notar, por ejemplo, voy a mencionar una ciudad, Olanchito. Olanchito era una comunidad que a todo alrededor vivían de la producción de banano. Pero Olanchito, las personas de 60, 70, 80 años eran muy cultos, porque tenían maestros del extranjero. Habían buenas escuelas. Y ahí va. Oye, Olanchito, 50 años después, con el respeto que se merecen, ya no son lo mismo. Entonces, el banano es el mínimo. Es una fruta la que importamos. Dicen que viene de Guatemala, de Nicaragua, porque nosotros ya no producimos.
1: Pero todavía hay.
0: Todavía hay. Sí, todavía hay, pero no como para consumo nacional. El banano tiene tantos mitos, tantas mentiras, tantos la prensa o los medios han dicho el banano es malo, sobre todo con la enfermedad del siglo, que es la diabetes. Los carbohidratos y azúcares que contiene el banano son mínimos. Lo importante de que este banano, el índice glicémico se llama esto. Quiero que entiendan lo que es el índice glicémico. El índice glicémico del banano anda el 42%. El índice glicémico de una de un confite es el 100%. ¿Cómo se mide el índice glicémico? Que usted, digamos, usted se siente mareado, se siente débil, se siente sudoroso, siente tendencia a dormir. Usted se pone un confite y en cosa de un minuto el azúcar se le sube. ¿Por qué? Porque el índice glicémico es del 100%. Cuando hablamos de que el índice glicémico del banano es del 42%, eso quiere decir, yo consumo el banano, al masticarlo, yo estoy haciendo un bien, porque la masía, el contenido del banano, hace que mis dientes se fortalezcan. Hace que el bocado me dé buen aliento, me hidrate mi boca. Una vez que yo trago el banano, el índice glicémico es del 42%. Entonces, al llegar al intestino grueso, es de dispersión lenta. Es decir, el azúcar me lo va a subir 3 a 4 horas después. Eso permite que inmediatamente que cae el intestino, el páncreas detecta, ¡hey! Vino carbohidratos, vino el azúcar. Entonces, produce la insulina. Pero como es lento, la insulina tiene tiempo de tomarlo y llevarlo a la célula. Y no queda circulando ni insulina ni azúcar en la sangre. ¿Me explico esa parte?
1: Sí.
0: Vamos, comparémosla con comidas rápidas. Ayer me llegó una paciente de apenas 25 años y me dice, doctor, estoy preocupada. ¿Por qué? Le digo, tengo sobrepeso. Peso 30 libras de más, me canso rápido, y me preocupa porque solo tengo 25 años. Y le digo, ¿y qué quiere entonces? No, me dice, lo que yo quiero es que usted me dé un medicamento que me quite el hambre. No, le digo, esto no es de que se quite el hambre, esto es de que usted aprenda a comer. Cuénteme, ¿le gustan las gaseosas? Me encantan. El índice glicémico de las gaseosas es 100%. ¿Le gusta todo lo que es comida rápida? Pollo fritos, hamburguesas, baleadas. Uy, doctor, con eso me mata. 100% índice glicémico. Entonces, ¿qué pasa? Cuando yo consumo ese alimento, fíjese bien todo lo que implica esto. Le digo, cuénteme, ¿usted padece estreñimiento entonces? Ay, doctor, me dice, ¿viera qué problema es para ir al baño? A veces me tardo hasta 3 días para ir. Es un dolor terrible cuando voy a defecar, sangro y paso con el estómago muy inflamado. ¿Quién produce eso? El azúcar. El azúcar inflama. Por eso debemos de tener mucho cuidado en que lo comemos. El banano o el mínimo no es un veneno para los diabéticos. Se recomienda de que uno puede consumir 1 a 2 bananos al día. ¿Por qué? Porque la cantidad de potasio y magnesio que contienen es sumamente importante. Por ejemplo, de potasio contiene 450 miligramos, que es una décima parte de lo que nuestro cuerpo necesita. Pero, ¿qué función tiene el potasio? El potasio es el que le da elasticidad, el que le da fuerza a las venas. Entonces, el potasio nos ayuda a controlar nuestra presión arterial. El magnesio, pues tiene efecto a nivel de las articulaciones. Es la que tiene mucho efecto en los calambres musculares, igual que el potasio. Por eso usted ve que los deportistas consumen mucho banano. Y por eso vemos que los deportistas hondureños son costeños. ¿Qué se consume en la costa? ¿Tortilla o banano?
1: Banano.
0: Entonces, ahí nos está dando la
1: razón. Banano cocido.
0: Así es. Entre más verde es el banano, más carbohidratos tiene. Entre más maduro está el banano, menos carbohidratos tiene. Mire usted qué cosa interesante. El banano tiene una fibra dietética. Es el 10% de nuestro cuerpo. ¿Qué importancia tiene la fibra? De que yo consumo banano y el hecho de tener fibra, eso facilita mi evacuación, facilita mi defecación. Entonces, las heces se vuelven blandas, se vuelven hidratadas y fácilmente usted evacúa. El banano es una fruta muy importante. Siempre hemos dicho, y siempre lo he dicho, no solamente debemos de comer de mínimo. Nuestra dieta no solamente debe ser a base de mínimo. Pero el banano sí tiene una función, y sobre todo que es una fruta fácilmente accesible.
1: Sí.
0: Fíjese que las aves son tan vivas. Donde yo vivo es un área rural, y yo pongo bananos en la ventana, me gusta ver eso. Si yo pongo, por ejemplo, vaya, el banano, inmediatamente es la comida favorita de los zorzales, de los... ¿Cómo se llama este pájaro amarillo? ¿Cómo se llama? Un amarillo intenso.
1: Las chorchas.
0: Del pájaro carpintero, es la comida favorita. Y usted ve esos animales, vuelan. Y me llama muchísimo, me voy a cambiar un poquito el tema, me llama muchísimo la atención, porque yo pongo el mínimo en la ventana de la casa, una chorcha me ve, viene a comer, 5 minutos después, hay 5 o 6 chorchas. ¿Cómo supieron las otras?
1: Bueno, pues ellos.
0: ¿Por qué se ríe? Porque no diga en qué tontería para pensar.
1: Ella les va a contar. Yo creo que tienen
0: algún medio de comunicación tienen que tener. Sí. Decir, por ejemplo, el otro día miraba una película acerca de las ballenas y las ballenas aún dentro del agua se comunican. Las ballenas dentro del agua tienen relaciones sexuales. Y entonces es una cosa interesante.
1: Sí.
0: El banano es rico en vitaminas. ¿Cuáles especialmente? Vitamina C, vitamina B6, vitamina A y vitamina E. Y algo bien importante. El banano tiene triptófano, que es el precursor de la serotonina. ¿Y qué es la serotonina? Es la hormona de la felicidad. Es la hormona que nos da esa sensación de bienestar. Esa hormona que nos da sensación de paz. ¿Quién no quiere la paz? Habrá cosas difíciles tener a alguien tóxico a su par. Habrá cosas difíciles estar con alguien que lo haga sentir solo. Y el banano cumple esas funciones. Entonces, consumamos banano. Consumamos banano amarillo. ¡Ojo! Si no sabía esto, la concha del banano no se bota. Si usted es de los que padece de dermatitis, de enrojecimiento de su piel, si usted es la que sufre de raspones, si usted es la que sufre de sequedad de piel, apíquese la concha por el lado de adentro. Eso humecta, eso hidrata, y eso es una fuente de vitamina para nuestra piel. ¿Verdad que no lo sabía? Por eso le invitamos a que se quede y siga con nosotros. Vamos a ir a nuestra primera pausa comercial hablando del mínimo.

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9: 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Y bueno, en esta mañana tenemos algunas comunicaciones que nos han enviado al 9520-2080 y nos están escribiendo también en las redes sociales. Así que agradecemos a Naún que nos dejó un comentario en TikTok y agradecemos a Cris que nos escribe en YouTube y dice buenos días, saludos desde La Ceiba. Bueno, desde Ceibita la Bella nos está viendo Cris. ¿Cómo estará el clima por esa zona de La Ceiba? Le enviamos un saludo. Muchísimas gracias. Y tenemos
10: alguna... Hablando de La Ceiba, mañana vamos a hacer el programa desde La Ceiba.
9: Ah, sí, mañana va a estar en el Muelles de La Ceiba.
10: ¿No? Mañana vamos a estar en Redes de La Ceiba. Hoy nos trasladamos... el destino final es Roatán. Hoy nos vamos ya a altas horas de la noche. Llegamos a La Ceiba al amanecer. El programa va a ser mañana de 8 a 9. Hablaremos con todos los especialistas que lleva la unidad médica, donde ellos darán sus tips, cada uno de la especialidad que llevamos.
9: Bien, tenemos preguntas. Fíjese, doctor, que nos llegó bien tempranito esta pregunta de la terminación 10-2, 10-72. Buenos días, bendiciones a los dos. Mi pregunta es, yo viajé a España y la altura me pegó un hormigueo en los pies. El problema que eso me ha quedado y no sé, dice... Y no se va, y en las manos también. ¿Será otra cosa? ¿Qué hago? Bueno, esto es, esa es la pregunta que tiene.
10: Esta es una situación frecuente, sobre todo cuando nosotros padecemos de insuficiencia venosa. Usted debe tener un problema cardiovascular, usted debe tener algún problema metabólico. ¿Qué es metabólico? Debe revisar los niveles de colesterol, sobre todo... el LDL y el HCL. Alguno de ellos está alterado. Hay que ver cómo están los niveles de triglicéridos o de ácido úrico. ¿Qué le recomiendo ahorita allá? Pues consuma banano. Esto le ayuda. Haga ejercicio. Trate de bajar de peso y consuma mucha agua. Esto lo ayuda bastante.
9: Buenos días ahí en cabina a todos y al doctor. Muchas bendiciones. Quería preguntarle al doctor qué tanto se puede complicar la picada de una garrapata, de esas grandes, en una persona adulta mayor. Mi mamá fue picada por una en una vena y al parecer se le ha complicado. Yo le escribo desde Canadá. Aún no sé cómo sigue ella y ella está en lloro, dice. Estaré atento a escuchar su conocimiento como siempre lo hago. Soy una fiel escucha de Radio América.
10: Gracias.
9: Soy un fiel.
10: Qué bonito que lo escuchen a uno. Esas son las ventajas de estos medios de comunicación, que podemos establecerlos de inmediato, a larga distancia. Un adulto mayor, una garrapata le pica una vena. ¿Qué implica eso? Que la señora padece de varices. Y las venas se ven a flor de piel. Viene una garrapata, pica y se infecta. Usted tiene que, de entrada, tiene que usar antibióticos, vía oral, y tiene que ser usar cremas antibióticas tipo tópicas. O sea, untadas, cremas, las cremas son untadas. Disculpe la redundancia. Debe ser evaluada, idealmente por un vascular. En Yoro ni los conocen. Tal vez hubiera un internista, él lo puede hacer, o un cirujano también lo puede tratar. Pero debe de considerar esto. Adulto mayor con insuficiencia venosa, sobreinfectada, puede perder la extremidad. Por lo tanto, visite el médico. Continuamos. Bien,
9: con respecto al banano, una pregunta dice, buenos días, licenciada, buenos días, doctor, un gusto escucharles como todos los días. Muy interesante el programa, importante también. Por favor, ¿me puedes sacar de una duda? ¿Qué de tan cierto es que comer mínimo o banano de noche es malo? Gracias, doctor. Y esta era una pregunta que yo tenía también, doctor, porque nos dicen, hasta tal hora usted ya no puede comer banano. ¿Qué tan cierto es esto?
10: Fíjese que el banano, como lo había mencionado, tiene efectos en el aspecto anímico, es decir, el banano estimula el triptófano, y el triptófano es el que produce la serotonina, que es una hormona del placer. Entonces, es que nosotros, aprenda esto, esto que no se lo olvide nunca, se lo está diciendo un médico general que ha escuchado muchos médicos gastroenterólogos. Nunca, nunca usted debe cenar después de las 6 de la tarde. Nunca usted debe cenar si 2 horas después se va a acostar. Usted debe cenar si se va a acostar 4 horas después. 4. No importa que cene. Puede ser sandía, pero pueden ser 4 horas después. Mínimo 3. ¿Por qué? Porque vaciamos el estómago. Pero cuando usted come muchos carbohidratos, cuando come mucha chuchería, cuando consume muchas grasas saturadas o alimentos reciclados, entonces, procesados, entonces el estómago tarda aún más. Entonces, ¿qué pasa? Al acostarse, empieza el reflujo, empieza la acidez. Usted debe permanecer por lo menos sentado o

0: pasilla. El banano, la ventaja que el banano tiene, que el banano para salir del estómago tiene un promedio de 20 a 30 minutos. Por eso el banano da sensación de saciedad. Si usted quiere bajar de peso, consuma banano. Es decir, voy a desayunar, voy a comer un banano. Y de ahí desayune. El estómago va a sentirse lleno, pero el banano no le va a traer mayores efectos, no importa sea diabético. Si va a almorzar, consuma como es un banano. Eso ya tiene el 20% o 30% de su estómago ya ocupado. Ya esa es una ventaja. Usted solo va a comer el otro 70% para llenarlo. Lo ideal es que comamos y quedemos con hambre.
1: Bien, hay que entonces comprar estos bananos. Hay unos, o sea, hay unos bananos de diferentes formas, doctor. Se ha fijado que venden unos que son de montaña, supuestamente. ¿Y tienen alguna diferencia o es el mismo banano, los mismos beneficios?
0: No, el banano en sí es el mismo contenido. Lo que pasa es que el banano indio, que llamamos, es como la gallina india. El banano indio, pues recuerde, está en un área rural, está en una vivienda, donde el abono son cuestiones naturales. El mismo zacate, las heces de los pájaros, las heces de las gallinas, de los perros, los orines del que va a orinar al pie del banano. En cambio, los que se dan en alta industria, esos son fumigados con cuestiones sintéticas, con químicos. Mantienen limpio con químicos, los vitaminan con químicos. Entonces, lógicamente el sabor es más simple. Sí hay diferencia. Es más simple. El color no es tan concentrado como el banano, como el mínimo indio. ¿Por qué se enojó que dijera mínimo usted?
1: No sé, en la costa no le gusta que uno diga mínimo.
0: Es cuestión de costumbre. ¿Qué es un topollillo?
1: Una charamusca.
0: Ahí está. Los costeños, si usted invita a desayunar o cenar a un costeño y le pone tortilla y no le pone banano, ya quedó mal.
1: El culantro ancho y aquí de pata.
0: Así es. Entonces.
1: Bien. Sí, es cuestión de costumbres. Tiene razón. Hola, buenos días, doctor. Fíjese que ya días he hecho sangre cuando voy al baño. Cuando hago pupú, la otra vez fui al médico y me dijo que eran hematomas. Hoy me recetó una colonoscopía, pero no me la hice porque me costaba 14.500 lempiras. Y más el tratamiento. ¿Qué me recomienda hacer, doctor? Gracias, dice. Bueno, claro.
0: Vea, qué interesante esta pregunta. Es una pregunta sumamente interesante. Y le voy a decir algo, estimada. Es lo más común que pasa hoy en día. ¿Cuáles son las causas del estreñimiento? En primer lugar, el estrés. Si usted no sabe manejar el estrés, que es la primera creada, después sigue la ansiedad, de ahí sigue la depresión. Entonces, pero en todo este proceso, ¿quién es el mínimo común múltiplo? El estreñimiento. Entonces, usted es una persona estresada, sin conocerla. Gonzalo, ese dato me está diciendo eso. Usted es una persona de que consume muchos dulces, y los dulces son inflamatorios. Hablemos de dulces. Gaseosas, pan, comida rápida, eso le encanta a usted. Eso produce de que, si me está escuchando, dígame, es mentira, no soy así. Escriba ahí mismo donde nos hace la consulta. Uh-huh. Entonces, eso hace de que su estómago se inflame, su intestino se inflame. Eso, al momento de ir a defecar, sus heces son delgadas. O salen por pedacitos, como que si fuera de cabro, decimos. Y son secas, porque son, ya tienen varios días de estar ahí. Usted anda distendida, siempre anda panzona. ¿Qué debe de hacer? Aquí viene la solución. Número uno, dejar ese tipo de cosas. Esto no es de medicina. Yo le puedo recetar medicina, pero lo importante, ¿de qué sirve que yo le recete medicina? Que usted compre la medicina, se la empiece a tomar, pero su hábito sigue siendo el mismo. Se está engañando sola y se está haciendo más daño, más bien. Entonces, ¿qué pasa? ¿El banano causa estreñimiento? Falso. ¿Por qué?

0: Es al contrario. Gracias a su contenido de fibra soluble, como la pectina, y fibra insoluble, ayuda a mejorar el tránsito intestinal y la salud de la microbiota. ¿Qué es microbiota? Vamos a dedicar un programa especial a microbiota. Lo vamos a repetir porque ya lo habíamos dado. La microbiota se ha visto que es la que está en el intestino y es la que tiene que ver con nuestro estado emocional. Entonces, si padecemos de ansiedad y estrés, fortalezcamos nuestra microbiota. ¿Qué? Con comida sana, con abundante agua, sin dulces. Recuerde, colesterol, triglicéridos, ácido úrico, no son las cervezas, no son las carnes rojas, no es el exceso de huevo, no es el exceso de pan, no es la mantequilla. No, en primer lugar es el azúcar. Primer caso de estreñimiento, después del estrés, el consumo abundante de azúcar. Continuamos.
1: Doctor, tenemos preguntas con respecto al tema también, y hay un, para que nos vaya buscando posito, un oyente que se, o una persona que nos está viendo, que se llama Jorge, y nos envió fotografías hasta de su huerta, ¿sí? Se le llama, sí. Y tenemos la siguiente pregunta. Buenos días, Dios les bendiga a todos y me encanta escuchar sus programas. Son muy importantes. Mi pregunta es, si consumo el banano, no puedo comer plátano, no lo como todos los días, dice. El banano, no lo como todos los días, el banano, porque me salió alto el potasio y mi médico me dijo que evitara comer mucho, dice. Solo la mitad del banano. Y me encanta, el plátano también, pero no frito, lo preparo en la freidora de aire. Muchas gracias.
0: Ojo con eso. Esa huerta que están viendo ahorita, los que están en Facebook, bueno, yo creo que todos los que están por radio también saben lo que es una huerta de India.
1: Y nos mandó una fotografía que dice que son dos criados en montaña, pero con diferente sabor.
0: No, también eso influye. O sea, si usted nos vamos a los tipos de banano, el dátil es un tipo de banano. Es el más chiquito. Está el banano y está el butuco, antes de llegar a plátano. El banano manzano es totalmente rico. Es un sabor agradable. Tiene más fibra. ¿Se ha fijado que cuando usted lo pela tiene como que si tuviera pelo? Eso es más fibra. Estamos hablando de bananos indios. Entonces, el dátil, esa es una cosa riquísima. Entonces, a usted que consume banano, y el doctor le dice, tiene alto su potasio, ojo, pero él mismo se da la respuesta. El banano, un banano, solo es el décimo, es una décima parte de nuestra necesidad de potasio en nuestro cuerpo. Pero él come banano y come plátano
1: verde. Plátano, freidora de...
0: Más es más. ¿Y quién es el que tiene más potasio y más contenido? Lo que está verde. El maduro ya tiene menos de todo. Es menos dañino. Entonces, incluso usted con banano verde. Vámonos a esta situación. ¿Dónde hay mayor incidencia de diabetes? ¿En la costa norte o en el centro? Vamos a ver.
1: Pregunta en el centro.
0: ¿No?
1: ¿En la costa norte?
0: Sí. Y hay algo bien importante. Ajá. Está agarrando la raza negra, que eso no pasaba. Pero es por el exceso de banano que consumen. Y porque están dejando de hacer ejercicio, son más sedentarios.
1: O lo estamos preparando de manera no saludable.
0: Correcto.
1: Que va en fritangas, por ejemplo, ahora todo, por ejemplo, el pollo con tajadas, chuletas con tajadas. Estos bananos van fritos.
0: Se le hace agua a la boca cuando menciona esas cosas.
1: Sí, porque me encanta.
0: Dice que a mí, gracias a Dios,
1: a usted cosa, no. A mí sí, no, yo la admiro, doctor.
0: Continuemos.
1: Eso. Buenos días, bendiciones. Soy fiel oyente de su programa. Les saludo desde Catacama, Solancho. Una consulta. ¿Cada cuánto es recomendable desparasitarse?
0: Usted, es bien importante esta pregunta. Si usted vive en una zona donde tiene agua potable. La persona que nos escribe el teléfono, ¿es de aquí de Honduras o del extranjero?
1: De aquí de Honduras.
0: Bueno, si vive en Honduras, dos veces al año. Si usted vive en el extranjero, una vez al año. ¿Por qué? Porque el agua es potable. Aquí, asústese. Incluso esa agua que usted compra en botellones, muchas de esas no son totalmente sanitizadas.
1: Dice, hola, buenos días, doctor. Contésteme esta consulta, se lo agradeceré. ¿Qué es bueno para el mareo? Lo escucho en Intibucá. Dios le bendiga ahí en cabina. Soy una persona de 35 años.
0: Causas de mareo. Aquí viene otra vez la situación. Cuando nosotros hablamos de causas de mareo, tenemos que considerar, si usted va a la clínica, pues yo le diría, hágase los exámenes de colesterol, triglicéridos, ácido úrico. Tengo que examinar su oído para descartar que su oído esté inflamado. Tengo que tomar la presión para estar seguro que su presión arterial no está baja. Tengo que ver la hora a la que usted siente el mareo. ¿Por qué no es lo mismo un mareo nocturno que un mareo, digamos, a mediodía? Por la, el aumento de temperatura, usted puede estar deshidratado y puede dar mareo. Por un nivel bajo de azúcar. Entonces, hay múltiples causas. Por lo tanto, debe ser evaluado y asistir con su doctor. No digamos si usted consume medicamentos. Hay algunos medicamentos que son para la presión arterial, que lo deshidratan. Entonces, eso mismo produce mareo. O el ayuno también.
1: Doctor, nos escribe Francia y nos está mandando una fotografía de dos mandarinas, una manzana y dos bananos. Saludos, doctor Bueso, licenciada Gladys, obedeciendo su consejo. Esto es parte de mi desayuno. Gracias por su orientación. Y nos manda la fotografía de dos bananos, una manzana y dos mandarinas. Qué ricas son esas mandarinas que nos mandó ahí en la fotografía.
0: Mire que nos contestó la muchacha que dijo que cuando hacía pupú sangraba. Y escribe, sí, doctor, es verdad. Tomo soda
1: y café,
0: café, pero las heces son blancas. Pero yo sé por qué siento que me arde. No siento ningún síntoma, nada más. Óigame, sustituya las sodas, sustituya el café y empiece a consumir, o si no, ve el programa de La Hoja de Jamaica. Eso le va a ayudar mucho.
1: Bien, doctor, mi mamá, 85 años, se golpeó la cabeza, le hicieron todos los exámenes y no hubo quebradura y le hicieron 6 puntos en la frente. Después de un par de semanas tenía como como hinchado o mayugado, ahí en la frente, cerca de los puntos. Y hace un par de días comentó que le ardía y hoy amaneció con el ojo izquierdo rojo y no quiere ir al doctor porque dice que al momento del golpe le hicieron todo y no salió nada. Pero me preocupa, doctor. Buenos días y que Dios le siga bendiciendo.
0: Bueno, esto puede ser producto del trauma. Más si el ojo que está rojo está abajo de donde fue el trauma. Ahí, si hay trauma y le hicieron puntos, hubo ruptura de vasos. Viene, le suturan. Ojalá le han dado antibióticos. Ojalá le han dado cremas. Y, porque hay que tener mucho cuidado. Es una persona de 80 años. Entonces, producto de eso, ese sangre que estuvo ahí baja y se nota en el ojo. Incluso el morete puede bajar a los párpados. Por lo tanto, debe ser evaluado. ¿Qué sí hay que descartar? Que haya síntomas o signos que impliquen que hay un daño cerebral. ¿Cómo qué? Cefaleas intensas, dolor de cabeza intenso, alucinaciones, que usted vea, ¿cómo se llama esta cuestión? De
1: chispitas.
0: Chispitas, se llama fosfeno en el palabra científica. Entonces, eso, náuseas o vómitos, eso es un signo de alarma. Que no quiere un doctor. Póngamela ahí, por favor. Señora, vaya al doctor, hombre. Aproveche que usted tiene acceso a eso. Después no nos quejemos. Oígame, ¿cómo es posible que si yo puedo ir a un doctor, si mi hijo me lleva, voy a decir no? Y ahí quedamos quejando. Mis hijos ni me acuerdan de mí. Démosle.
1: Sí, así pasa. Bien, le están preguntando a dónde va a estar en La Ceiba, doctor. Bueno, en La Ceiba va a estar en el muelle, ¿verdad? En el muelle de San Blas.
0: Uy, licenciada.
1: En el muelle va porque va para Santo, sí, Guardiola.
0: Nosotros salimos de ahí de La Ceiba a las 9:30, entonces el programa lo vamos a hacer de ahí, un espacio entre 8 y 9, ahí vamos a estar en el muelle
1: por de La Ceiba. Por si quieren ir a conocerlo, que vayan.
0: Qué bonito sería poder compartir con ustedes y qué bonito, bueno, si usted llegara, pues podemos platicar de qué le ha servido el médico y su salud hasta La Ceiba.
1: 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Nos escribe Elsie Enrique Cribas a través de la cuenta del médico y su salud y dice, excelente tema, doctor, que tengan un bonito miércoles. Saludos y muchas bendiciones. Y tenemos preguntas respecto al tema que dice, buen día, o también aportes. Buen día, el mínimo de montaña es diferente, el sabor y nutrientes, y sin veneno, doctor. Ese lo prefiero y es pequeño. El de las bananeras, su color es pálido, simple, y se arruina más rápido. Y por último, mínimo viene de requisito. Es igual a pirracha. Los escucho desde años, dice. Vivo en Santa Lucía.
0: Qué bueno, gracias por su aporte. ¿El banano engorda? No. No existen alimentos por sí solos que hagan subir de peso. El aumento de peso depende del balance calórico total. Es decir, el banano, solo un banano, solo es el 10% de carbohidratos que nuestro cuerpo necesita como requisito. Entonces, si usted es diabético, pues bueno, yo le recomiendo que... ¿Es malo que los diabéticos consuman diabético? No. Usted puede consumir un banano. Claro, no olvide esto. Lo ideal es que si hoy consumimos mañana banano, mañana tomamos un refresco de hoja de Jamaica, es rojo, son otros nutrientes. Pasado yo consumo mango, no, porque es muy azucarado. Consumo toronja o consumo mandarina, ojo, son otros nutrientes. Y siempre es una fruta. Y no va a tener un efecto directo sobre nuestro cuerpo, sobre nuestra salud. Entonces, lo importante es la diversidad de frutas. Pero el banano es una cuestión a la que fácilmente tenemos acceso. Es muy excelente para deportistas o para usted que trabaja mucho, que trabaja en actividad física. Evita los calambres. ¿Por qué? Por el potasio. Y lo más importante, casi no contiene grasas ni colesterol. Eso es muy importante. Por lo tanto, el banano es sumamente saludable.
1: Buenos días, doctor Gladys. Sí, el mínimo indio es más rico y dulce. Los escucho aquí en mi trabajo en Los Ángeles, California. ¿Cuándo van a volver a hablar de las sopas? Saludos, Rigo Martínez, buen día. De las sopas, dice que quiere que...
0: Sí, le voy a adelantar. El próximo viernes va a venir la nutricionista otra vez. ¿Sabe de qué vamos a hablar? De la manteca de chancho versus aceites. Que eso es una cosa que... Nuestro gobierno, el que nosotros escogimos, por el que nosotros votamos, por el que nosotros soñamos. Óigame, nos está haciendo comer cocido.
1: No nos ha gustado ni para la manteca. Mejor. Doctor y licenciada, buenos días a todos. Escucho su programa y tengo una consulta. ¿A qué se deberá que yo solo puedo comer más de un banano, porque siento que me debilita? Lo escucho en Jesús de Otoro. O sea, solo se puede comer uno, porque si come más, siente que se debilita.
0: Bueno, ahí volvemos a lo mismo, ¿verdad? Mire mi mano, o revise su mano, son 5 dedos totalmente distintos. Cada persona es distinta. Si usted ya detectó eso, lo felicito. Usted solo es de los que se come un banano, porque sabe que si come dos, lo va a debilitar. Ojalá fuéramos así todos, que supiéramos que una cerveza no es mala. El problema es que nos tomamos una caja. licenciada.
1: Bien, doctor.
0: Ya
1: es tarde. Vamos a cerrar con este mensaje. El banano, la verdad, fue un tema que le llamó mucho la atención. A todos nos llamó mucho la atención. Buenos días, doctor. Buen programa. Sin ser doctor, yo descubrí eso del banano. Hay tiempo que me siento siento estreñimiento y entonces consumo banano y tomo más agua y eso me funciona perfectamente. Y el banano así de casa en el sur o en Valle le decimos chatos. Y bueno, este es el comentario que tiene a consumir banano y a quitarnos todos esos
0: mitos. A tomar agua y adiós estreñimiento. Mire qué bonito. Uh-huh. Ese es el objetivo del programa. Prevengamos. De que no nos pase que nos digan, no, necesito una colonoscopía. No, prevengamos eso. Comamos banano, comamos con medida, cuidémonos, hagamos ejercicio, riamos, aprovechemos las buenas amistades, alejémonos de las amistades tóxicas. Demos amor, seamos testimonio. A eso nos mandó Dios. A sanar gente. Y sanamos con un simple gesto. Que Dios lo bendiga, licenciada.
1: Nos vamos, que le vaya bien, doctor, y Dios lo guarde.
0: Nos vemos el lunes. No, mañana nos vemos.
1: Sí.
0: Saludos. Que tengan feliz día. Nos vemos mañana si Dios así lo quiere.
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14: Hola, muy buenos días. Bienvenidos a Orientación Legal. Gracias por estar con nosotros un día más. Gracias por unirse a las transmisiones en directo que tenemos en las redes sociales. Ahorita me voy a conectar junto con ustedes a las redes sociales. ¿Cómo nos encuentra usted en las redes sociales? En Radio América nos encuentra en Facebook. Pulsa donde dice vivo y nos puede dejar sus me gusta, como ya lo hizo César Triminio, que nos dejó su me gusta y le enviamos un saludo. Muchísimas gracias por ser televidente de Radio América. También nos puede sintonizar en nuestra cuenta donde quedan guardados los programas, que es en la cuenta de Orientación Legal en Facebook. Usted nos puede ver, por supuesto, en esta cuenta. Con mucho gusto puede dejar sus comentarios aquí donde dice escribe un comentario. Usted nos puede dejar su pregunta en ese, bueno, ahí, y nos da a enviar y nosotros vamos a estarle dando lectura. Y también en esta mañana usted nos puede ver en la página de Radio Moderna Honduras, Radio Moderna Honduras, y también nos puede dejar sus comentarios en la página de Radio Moderna Honduras. En YouTube, me estoy conectando con ustedes. En YouTube, búsquenos como Radio América Honduras, así nos encuentra, y ahí estamos también en directo en esta mañana. Déjenos también, aquí hay un una pestañita para chatear. Usted nos puede enviar sus comentarios en esa pestañita. Y también en TikTok nos encuentra como Radio América Honduras. Así nos encuentra. A las personitas que ya están uniéndose aquí, les invito a que nos dejen sus corazoncitos. Usted aquí, en el cachete de Gladys, ¿verdad? Puede hacer con su dedito así, en mi cachete. Ahí tiene bastante espacio para que nos dejen muchísimos corazoncitos. Buenos días, abogado Carlos Alvarenga.
5: ¿Por qué? ¿Te dijiste cachetona o qué?
14: Sí.
5: Ahí dele dos tap-tap en los cachetitos bonitos de mi querida Gladys. ¿Cómo les fue ayer? ¿Cómo estuvo ese evento tan importantísimo para hacer conciencia vial en nuestra población? Más ahora que ya se acerca la
14: fecha. La Semana Morazánica. Bien, gracias a Dios, todo marchó bien y pudimos llevar ese mensaje bonito a la población. ¿Por qué es un mensaje bonito? Porque nos enfocamos siempre en la prevención. Y Radio América tiene esta campaña ininterrumpida, 365 días del año, hablando sobre conciencia vial. Frenemos las tragedias viales, conciencia vial. Y Radio América no para, abogado. No es que solo para Semana Santa, no es que solo para la Semana Morazánica, sino que es todos los días. Si ustedes pueden escuchar nuestra programación, tenemos cápsulas, tenemos contenido, información importante, relevante con respecto a este tema, abogado, y bueno, lo importante es que alguien escuche este mensaje y podamos pues conducir de una mejor manera, ser mejores conductores de equipo pesado, también, de autobuses, de carros particulares, de motocicletas.
5: Correcto.
14: Porque las estadísticas son alarmantes. Entonces, Radio América, qué bonitas actividades. Y bueno, somos el medio de comunicación que no para con la prevención de accidentes, con la información sobre prevención de accidentes. Y eso nos hace sentir muy orgullosos de pertenecer a esta empresa, a esta casa de radio.
5: Es correcto. Y además ser parte de esta campaña, pues lo felicito, en verdad. Yo no pude, desgraciadamente, pero por cuestiones de trabajo, participar con ustedes, pero sí los estaba siguiendo ahí en las redes, a toda mi nueva familia de Radio América. Pónganse a pensar, señores y señoras, que nadie puede tener un policía a la par para que le esté indicando qué es lo correcto y qué no es lo correcto. Por lo tanto, tenemos que ser responsables cada uno de nuestras acciones a la hora de manejar. Cuidado con andar usando el celular, de andar chateando. Yo ando en taxi colectivo. Sí, sí, me gusta andar en taxi colectivo, no me gusta manejar. Me ahorro un montón de plata y voy distraído en otras cosas en vez de irme peleando con el tráfico. Y veo como un montón de taxistas, sobre todo cipotes, van chateando y uno no les puede decir nada porque lo bajan, ¿verdad? Y ya ponerlos a denunciar más si son de un punto específico es ganarse a todos los de enemigo, ¿verdad? Pero para eso están las autoridades, ¿verdad? Pero eso de ir chateando es como andar borracho, dicen. Eso también, para la gente común, andar agarrando un celular, eso es ¿y cómo se nota hoy en día cuando se pone en verde la luz del semáforo y se queda un jetón ahí que no se mueve y uno ve y logra captarlo de que está con la carota metida en el celular porque está chateando? Y así se ve un montón de cosas. Una vecina que la queríamos mucho, trabajaba en Comayagua, cuando venía ya después en las vueltas, después del peaje de Zambrano, por contestar un celular, tomó mal una curva, la tomó muy abierta y para mala suerte de ella, que en ese instante venía subiendo un bus del transporte público, y ahí quedó la pobrecita. O sea, ahí quedó muerta y ¿saben qué? Quedó con el celular en la mano. O sea, pónganse a empezar en eso, y sobre todo los motociclistas, por favor, no saben cómo están llenas las salas de emergencias del hospital escuela, de cipotes que por imprudentes van a sembrar el pico en el asfalto, se quiebran las piernas y después viene todo el trauma, ¿verdad? Operación, gastos en los clavos, rehabilitación, etcétera, y muchos ni siquiera quedan bien, ni siquiera pueden volver a manejar. Pero bien.
14: Y se llevan de encuentro a otros que no tienen nada que ver, como su propia familia.
5: Varoncitos que se pasean en la vida de sus novias, de su mamá, de sus primas.
14: Y otra cosa también, que vaya, por ejemplo, estos jóvenes que andan en motocicleta, que piensan que no le va a pasar nada, que andan haciendo sus piques, sus movimientos uh-huh. extraños en las motocicletas.
5: Sí, el caballito.
14: Y piensan que si se caen no se van a golpear y de repente se caen, chocan y sufren fracturas. Luego se llevan de encuentro a su familia, porque ahí tiene que andar su familia buscando de dónde sacar sí. tanto dinero que cuesta una prótesis, porque es carísimo el material para poder operar a alguien. Entonces, tomemos conciencia, no jugamos solamente con nuestra vida, sino con la vida de los demás.
5: Sí.
14: Y eso es lo que nosotros queremos pues darles a entender en esta mañana.
5: Así es.
14: Bien, y hoy tenemos un tema muy interesante. Bueno, vamos al tema del día.
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14: Bien, y hoy vamos a aprender qué es la representación legal de menores.
5: Ok, este tema es bien importante y fíjate, mi querida amiga y mi estimada y adorada audiencia de Radio América y de Orientación Legal. Ayer me sucedió en una audiencia que tuve en el juzgado de lo civil y me pareció bastante interesante como para traerlo a colación ahora en Orientación Legal. Y esto es para que ustedes, sobre todo que tienen hijos menores de edad, sepan cómo se ejerce la verdadera representación legal a la hora de otorgar una escritura pública en la que se está actuando a nombre y en representación legal del menor. Porque todo parte de una simple y sencilla idea, mi estimada radioaudiencia, y es de que el menor es incapaz para suscribir contratos. Aunque tenga 20 años, si no está habilitado de edad, aunque tenga 20 años, aunque ya casi vaya a cumplir los 21, según nuestro Código Civil, en el artículo 16, todavía es un menor de edad. Acá en Honduras, y creo que es el único país hispanoparlante en toda Latinoamérica que tiene la mayoría de edad hasta los 21 años. Podría apostar que la inmensa mayoría, si no es que el resto de países de Latinoamérica, tienen la mayoría de edad a los 18 años, lo que ahorra un montón de problemas, por cierto, para no tener que andar pidiendo permisos para un montón de situaciones. Sobre todo que a los 18 años de edad, generalmente cuando ha llevado una vida formal, ya va para la universidad, ¿verdad? O ya puede emprender un negocio, puede viajar, etcétera. Pero bien, igual, eso es un tema aparte. Los menores de edad son totalmente incapaces para obligarse. Y cuando firman un contrato, no tiene validez si no es corroborado, si no es ratificado por los que ejercen su representación legal. Ojo que cuando hablamos de representación legal, obviamente nos dirigimos a la imagen de los papás, ¿verdad? Y sobre todo de las mamás solteras, que es la mayoría de los hogares en nuestro país. Entonces, sí, vivimos en un matriarcado, ¿verdad? Entonces, ¿qué es lo que sucede? Esos son los que aparecen en el acta de nacimiento, quienes ejercen la representación legal. Pero también pueden haber otras circunstancias en que por situación de abandono o porque se les ha otorgado un poder especial o porque fueron declarados tutores de los menores. Esas personas pueden ser abuelos, pueden ser tíos, puede ser incluso una persona particular que con mucho cariño, por ejemplo, un padrino, una madrina, que con mucho cariño que le tiene al menor, le dieron la tutela mientras los papás están tratando de salir adelante, llevar una vida mejor para sus menores de edad, para sus hijos en otros países. Vemos cómo nuestra gente emigra, no voy a echar la culpa a nadie, simplemente lo hacen. Y no solo por circunstancias económicas, muchas veces incluso salen huyendo del barrio, de la colonia donde están, porque la delincuencia es terrible, se ha desbordado en nuestro país. No es el único en Latinoamérica, pero como es el país en el que vivimos y el que nos importa, cómo se ha desbordado esa situación. Entonces, todos estos que he mencionado, pero principalmente los papás, son los que ejercen la representación legal. Ahora, eso lo vemos en lo que se refiere a la patria potestad, que lo encontramos en el artículo 186 del Código de Familia. Ahora, si usted va a realizar un contrato a favor de este menor de edad, ¿cómo qué contrato, abogado? con gusto le contesto. Puede ser que vaya a otorgar una carta a poder, que vaya a otorgar una escritura de poder, porque el menor tiene interés en un conflicto judicial y tiene él que demandar. Pero siendo todavía menor de edad, es el representante legal el que lo va a representar. Entonces en eso tenemos que andar con muchísimo, pero muchísimo cuidado. Y esto es una de las cosas que yo traía a colación, porque el código del notariado, que es el que establece las reglas para que los notarios, que son esa autoridad capaz de dar fe pública, los que realizan las escrituras, las auténticas de fotocopia, las auténticas de firma, no vayan a planchar ustedes si no lo hacen bien. Entonces, ¿qué es lo que sucede si este menor se le va a un conflicto o va a alguna otra situación? Cuando se redacta una carta a poder o cuando se redacta una escritura a poder, acuérdense que tienen que hacerlo, o sea, la mamá y el papá no actúan en carácter personal. No puede quedar redactado de esa manera en una escritura pública o una carta a poder, sino que en calidad, oiga bien esto, mi gente, esto tienen que aprendérselo bien, en calidad de representante legal del menor o de la menor, es que están otorgando ese poder. ¿A qué voy con eso? Que eso es sumamente importante. Es decir, por ejemplo, y esto sucede en otros ámbitos en que los representantes legales de una entidad, por ejemplo, pública, tiene que ser no el demandado. Por ejemplo, yo demando al Instituto Nacional de Migración, por decir algo, ya que el viernes estábamos hablando un poco sobre eso. Por cierto, que tenemos un mensaje pendiente que se me había olvidado. Con respecto a la migración, ¿qué es lo que sucede? Mire, una cosa es bien importante. Tienen que entender, por ejemplo, que si usted demanda al Estado, usted demanda al Estado, pero por medio de su representante legal, que es el Procurador General de la República. Entonces, igual sucede en los casos de las escrituras. Entonces, hay que tener bastante cuidado a la hora de hacer eso, porque si no, cuando se presenta la demanda, por ejemplo, una demanda de alimentos, incluso también cuando se otorga una escritura pública por compraventa o cuando se otorga una donación, entonces quienes comparecen no son los menores, sino que son los papás en representación del menor, aceptando el legado, aceptando la herencia, aceptando la donación. Cuidado con eso, porque si no, se les viene abajo todo el trámite.
14: Bien, vamos a unos mensajes a las personas que están en las redes sociales. Nos vamos a quedar un poquito en unos momentitos en silencio mientras vamos a nuestro mensaje, pero ya vamos a volver aquí en Orientación Legal. No se despegue.
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16: La justicia es la reina de las virtudes republicanas y con ella se sostiene la igualdad y la libertad. Simón Bolívar, político venezolano.

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1: Comunicación edictal 0801-2025-03-552. La infrescrita secretaria adjunta del Juzgado de Letras de Familia del Departamento de Francisco Morazán, al señor Marden Misael Martínez Vázquez, hace saber que en la demanda de suspensión de patria potestad por la vía del procedimiento no dispositivo promovida en su contra por la señora Hilda Maribel Lagos García, en la cual se solicita el suspensión de patria potestad, ha recaído auto que en su parte conducente dice: Juzgado de Letras de Familia del Departamento de Francisco Morazán, Tegucigalpa, municipio del Distrito Central, 3 de diciembre del año 2025, parte dispositiva segundo, por medio del señor receptor del despacho, emplacese al señor Marden Misael Martínez Vázquez para que dentro del plazo de 15 días conteste la demanda de suspensión de patria potestad por la vía del procedimiento no dispositivo, promovida en su contra por la señora Hilda Maribel Lagos García, debiéndosele hacer entrega de la copia simple de la demanda y los documentos acompañados a la misma, haciéndole la advertencia de que si transcurrido el plazo para contestar la demanda y que habiendo sido notificado válidamente, no se persona en el procedimiento, se le declarará rebelde. Firma y sello, abogada Marta Escalante, juez. Firma y sello, abogada Maudiri Valladares, secretaria adjunta. Tegucigalpa, municipio del Distrito Central, a los dos días del mes de junio del año 2026.
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4: Poder Judicial Honduras, Juzgado de Letras, Sección Judicial del Progreso Lloro, expediente 133-2025. Notificación por edictos. El infrescrito secretario por ley del Juzgado de Letras de la Sección Judicial del Progreso, Departamento de Lloro, al público en general y para los efectos de ley, hace saber que para el expediente número 133-22025, con tentativo a la demanda de ejecución hipotecaria promovida por la abogada Merari Ela Martínez Medina, en su condición de actuante en la demanda de ejecución hipotecaria que se ha promovido en contra del señor José Luis Montes Ramírez, por medio de la presente notificación de edictos, dando cumplimiento al ordenado en el auto de fecha 26 de agosto del año 2025, todo lo anterior con la finalidad de que el ejecutado, el señor José Luis Montes Ramírez, sea requerido de pago. Se hace saber para tal efecto, a costas de la parte interesada, publíquese el presente aviso en un diario impreso y en una radiodifusora, en ambos casos de cobertura nacional, por 3 veces consecutivas con intervalos de 10 días hábiles. El Progreso Lloro, 17 de agosto del 2026. Firma y abogado Marvin Morel Miranda, secretario por ley.
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4: Aviso de citación. 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
5: Seguimos con Orientación Legal. Muchísimas gracias a los que nos escriben en las redes sociales. Ahorita mismo vamos a darle lectura a las preguntas de la página de Radio América. También recuerde que tenemos a su disposición el 9520-2080, guárdelo usted como Radio América este número, y ya cuando nos quiere escribir solamente nos escribe Radio América, es que busca Radio América y nos manda el mensaje con la pregunta que usted desee. 9520-2080 es nuestro número de WhatsApp. Pero Mauricio Vega, a través de la cuenta de Radio América en Facebook, dice: buenos días, abogado. Buenos días, licenciada Gladys. Mi pregunta es: cuando yo hago una donación de una casa, ¿tengo que llevar la escritura original y dejarla con el abogado también, o con copia es suficiente?
6: Sí, la copia es mucho mejor. No anden dejando los originales, no es necesario. Aunque para hacer una maldad puede cualquiera sacar una, ¿cómo se llama? Una copia, una certificación íntegra. Así que es completamente literal del Instituto de la Propiedad y no hay problema. Así que tampoco es que hay que tener mucho miedo de eso, que porque uno va a dejar una copia ya le van a hacer un chanchullo, ¿verdad? Si el que se lo quiere hacer, se lo va a hacer de cualquier manera, ¿verdad? Y hay las formas. Pero lo mejor es quedarse con el original. El abogado, el notario, quien sea, no tiene por qué andar con el original. Solo basta con la copia. Porque ahí está, al igual que en el original, todos los datos necesarios para poder hacer el documento que sea necesario. Entonces, es lo mejor. Yo tenía un amigo, fíjate, mi querida amiga, te cuento que fue una situación bien triste, porque era un amigo, o ya le perdí el rastro, creo que volvió a quedar preso, y por muchos años. Él entró en una depresión porque se llevaba muy mal con la familia, con la mamá sobre todo, y estábamos en la universidad estudiando derecho. Era muy inteligente, muy agudo, hasta un tanto brillante. Pero cuando tuvo que salir de la casa, todavía siendo joven, 21, 23 años, una cosa así, se metió en malos pasos. Y sucedió que empezó incluso a andar asaltando el fregado. Y una de las cosas a la que le halló fue acercarse a viviendas que estaban en venta, con el rótulo afuera, ¿verdad? Y cuando veían que eran señoras, sobre todo, les pedía una copia, él, para empezar, según les decía, hacer trámites en el banco para pedir un préstamo, ¿verdad? Un préstamo hipotecario y comprarles la casa. Y lo que hacía él sinvergüenza era que con eso sacaba inventado totalmente una escritura de poder, falsificando firmas con un notario sinvergüenza, y con eso lo que hacía era hipotecar las casas con préstamos. Pero no lo hacía una institución financiera formal, sino con usureros, o con esos prestamistas que tal vez no sean usureros, pero que tampoco son de muy buena fama. Entonces el tipo sacaba 100.000, 200.000 lempiras que se los dedicaba exclusivamente a beber, en la farra, con los amigos, las mujeres, etcétera. Y el problema era que cuando llegaba el momento de que él no pagaba, hipotecaban la casa, o sea, ejecutaban la deuda, embargaban la casa. Y las pobres señoras, varias de esas ancianitas se quedaban, pero así como, ¿qué pasó? Por eso este pobre ex amigo, porque realmente tenemos décadas de no vernos, quedó preso como 9 años. Ahora, eso, como les digo, si quiere hacerlo alguien una maldad, lo va a hacer. Por eso es que siempre hay que estar pendiente. Si uno es dueño de una propiedad, estar pendiente de estar mirando el SINAP, que es el sistema que por internet se puede estar averiguando la situación actual de sus terrenos, de sus inmuebles, de sus edificios, etcétera, y que no haya habido ninguna truncia ahí. Entonces, volviendo a la pregunta, pues basta únicamente con dejarles una fotocopia de la escritura.
5: Buenos días, abogado. ¿Cuánto se tarda una solicitud de herencia? Gracias y feliz día.
6: Bueno, hay dos vías por las cuales usted puede sacar esta declaratoria de herederos y después reclamar la herencia. Eso también depende si hubo testamento o no dejó testamento. Entonces es lo que se dice ab intestato, o sea, sin testamento, traduciendo del latín al español. Sin testamento, pero para que usted también aprenda un poquito, ab intestato. Así que la situación es la siguiente: si hay un testamento, pues se abre el testamento, se le da lectura a todos los herederos y se les otorga el legado o la parte de la herencia que le haya dado la persona fallecida, ¿verdad? Eso es sencillo. Ahora, si no dejó testamento, tienen que declararse herederos. Y por lo tanto, las dos vías es por medio de notario, en el cual hace todas las diligencias, hace la publicación, emite la resolución, y eso usted lo va a inscribir a donde sea. Puede ser que sea en el registro mercantil, si es una sociedad. Sí, puede ser que sea en registro vehicular, si le heredó un carro, puede ser que sea en el registro de armas, después que también usted haya obtenido la autorización, puede ser en el registro de la propiedad inmueble, si le heredó un edificio, una casa, un terreno, y así donde sea que tenga bienes que son inscribibles obligatoriamente. Entonces, el notario cobra un poco más de lo que usted podría pagar, pero con el notario es mucho más rápido, 3 meses. Ahora, si usted se va con un juzgado, el trámite es el mismo, solo que es más lento por la carga que tienen los tribunales. Y eso hablábamos ayer con unos colegas en una audiencia, de que hay muy pocos tribunales para tramitar tanta demanda acá en Tegucigalpa. Y todo está concentrado aquí en Tegucigalpa. Solo hay un juzgado allá en Talanga y solo ve materia penal. Cuando, imaginen, en materia de familia, ¿cómo le vamos a pedir una muchacha, una madre soltera, al cual el padre de los hijos no le ayuda, que vive allá en un caserío en Cedros, que venga a poner una demanda de alimentos aquí a Tegucigalpa? Es por poner un ejemplo, ¿verdad? Porque sí tienen vías también. Pueden ir a un juzgado de paz, ¿verdad? Pero hay otras situaciones en las que no. Por ejemplo, un pleito de tierras que tiene que ventilarse por un juicio ordinario en materia civil, tiene que venir aquí hasta Tegucigalpa. Entonces, volviendo a lo que les decía, puede ser ante notario o puede ser ante un juzgado. Y en el juzgado tarda un poco más. Yo he tenido casos que pueden durar 3, 6 meses o hasta un año.
5: Bien, gracias a todos los que nos escriben al 9520-2080. Esas preguntas que ustedes ya enviaron y las que nos van a enviar, ya les vamos a dar lectura. Vamos a unos mensajes y ya retornamos.
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7: Si quieres paz, lucha por la justicia. Papa Pablo VI.
4: Juzgado de Letras de Familia de Francisco Morazán. Aviso edictal. Expediente 2024-01983. La infrascrita secretaria adjunta por ley del Juzgado de Letras de Familia del Departamento de Francisco Morazán a la señora Ruth Noemi Ávila Gutiérrez, con documento nacional de identificación número 0801-1970-12614, que en la demanda de divorcio contencioso por la vía del proceso no dispositivo promovida ante este despacho de justicia por el señor Miguel Ángel Porter en contra de la señora Ruth Noemí Ávila Gutiérrez, se ha solicitado emplazar a la ciudadana Ruth Noemí Ávila Gutiérrez con documento nacional de identificación número 0801-1970-12614 por medio de comunicación edictal para que dentro del plazo de 15 días conteste la demanda de divorcio contencioso promovida en su contra por el señor Miguel Ángel Porter, debiéndosele hacer la advertencia de que si transcurrido el plazo para contestar la demanda y habiendo sido notificado válidamente no se apersona en el procedimiento, se le declarará rebelde. De acuerdo a lo solicitado en el presente escrito, asimismo, a costa del peticionario, publíquese dicha comunicación en un diario impreso y en una radiodifusora, en ambos casos de cobertura nacional, por 3 veces con intervalos de 10 días hábiles, misma que deben de ser legibles con tipo de letra A, tamaño 10, artículo 12, 137, 146 del Código Procesal Civil, 222 de la Ley de Organización y Atribuciones de los Tribunales. Cúmplase, firma y sello, abogada Dalia Romero, juez. Firma y sello, cúmplase, firma y sello, abogada Dalia Amador, juez. Firma y sello, abogada Indira Alvarado, secretaria. Secretaria adjunta, Tegucigalpa, municipio del Distrito Central, a los 21 días del mes de julio del año 2026. Abogada Indira Alvarado, secretaria adjunta.
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4: Aviso de citación. El Tribunal de Sentencia de San Pedro Sula, Departamento de Cortés, en el expediente número 368-25, cita a los señores Julio César Orellana González y Jimmy Solano para que se presenten en la Sala Tercera, Juicio Oral y Público, el día 12 de octubre del 2026 a las 9 a.m. San Pedro Sula, Cortés, 21 de octubre del 2026.
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0: Vamos con Orientación Legal. Gracias a todos por la fidelidad de su sintonía. Y por supuesto, gracias a aquellos que nos ven en las redes sociales como Rosendo Sánchez, que dice, hola, buenos días, mi nombre es Rosendo Sánchez, los escucho todos los días desde Texas. Soy hondureño del municipio de Valfate. Así que le enviamos un saludo a nuestro...
1: Saludos, mi querido amigo.
0: Nuestro amigo Rosendo Sánchez, que nos sintoniza en Texas, USA. USA, ya por
1: el mero lancho por hacerme, de allá. Texas es el lancho de allá de los Estados Unidos.
0: Por hacerme la chistosa, me voy a ver ridícula. Bien, por andar diciendo cosas en inglés. En inglés. Bien, tenemos más comunicaciones al 9520-2080 y nos dice, muy buenos días Radio América, abogado, tengo un problema, escribo del Paraíso. Tenía un solar. Esto fue hace 6 años y mi hijo lo cambió con un disque amigo, con una moto. Pero la moto a mi hijo se la quitaron porque no tenía papeles. Y el amigo no quiso regresarle los papeles y él más bien vendió el solar. ¿Puedo recuperar ese solar si busco un abogado?
1: Aquí, sin papeles, lo único que queda, mi estimado amigo, y gracias por su sintonía, es demandar la prescripción adquisitiva. Aunque tenga propietario, esta propiedad, cuando una persona de buena fe ha poseído ese terreno, e incluso de mala fe, es decir, a sabiendas de que es de otra persona, si usted ha poseído, ha tenido ese terreno, ejerciendo actos de verdadero y legítimo dueño, de una forma ininterrumpida y quieta, y pacífica, durante 20 años usted puede llegar a adquirirlo perfectamente, aunque no tenga ningún documento. Es cuestión de que haga un plano con un profesional correspondiente, que además los testigos, que son los colindantes, y si ha pagado pues servicios como energía eléctrica, agua potable, alguna otra que demuestren que usted ahí ha vivido o ahí ha hecho su hogar, y además que usted ha pagado el catastro, los impuestos municipales, entonces todo ese conjunto de prueba le facilita enormemente a su abogado para que esa propiedad, después de la solicitud, en sentencia, pase a su nombre. O sea, la sentencia, perdón, sería la que lo declare a usted como nuevo propietario. Y esa sentencia es como una suerte de escritura pública, una suerte, para que me entiendan, de compra-venta, es la que usted tendría que llevar al registro de la propiedad inmueble del Instituto de la Propiedad para que ya quede inscrita a su nombre. Mientras no suceda todo esto, y sobre todo el lapso de tiempo, entonces no va a poder usted acceder a todo esto. Ahora, ¿qué pasó para que le haya llevado los papeles? Que gente malvada. Mire que, por cierto, aquí pidiéndole permiso a la comandante Gladys Durón, le estamos respondiendo a la estimada amiga que nos había mencionado que tenía un problema bastante serio en migración y que incluso pues nosotros hicimos un llamado casi un tanto indignados como ella, con Gladys y su servidor, a las autoridades del Instituto Nacional de Migración, porque se están tardando excesiva y de forma inexplicable a entregarle una documentación que sin la cual no va a poder hacer un trámite migratorio para los Estados Unidos para ir a visitar a su esposo, y se le va a vencer el plazo que tiene. Entonces nos dice ella que ya son meses y meses que está llegando a insistir. Entonces le pedimos a ella que por favor nos mandara su nombre y el número de expediente para transmitirlo. Y ya que Radio América pues es escuchada por todos los funcionarios públicos y muchos empleados, que por favor atiendan el llamado de esta pobre señora. Oigan, mi gente de migración, pongan atención para que le echen la mano y ustedes queden pero cachetones y bien contentos de haber realizado su trabajo de forma así puntual. El nombre de nuestra querida radioescucha, que es pues una ciudadana que está siendo usuario de los servicios del Instituto Nacional de Migración es

0: María del Rosario Aguilar Rodríguez. Repito, María del Rosario Aguilar Rodríguez. El número de expediente es TV270726. Repito, TV270726-1706. Eso es que dice, lo ingresé a la sección de pasaportes. Una fotocopia del pasaporte certificado, creo que lo tienen que sellar. Pero le dicen, es que tiene que pasar de gerencia en gerencia. No puede ser que tanta gerencia en gerencia lo que causa es negligencia. Dice que tiene 76 años, es una persona mayor de edad, de la tercera edad. Y su esposo, que está en Estados Unidos, que al que ella quiere ir a visitar, tiene 78. Entonces, oiga, háganos el favor. Y además que todavía están en luna de miel porque se casaron hace 5 años. Entonces, ayúdenle, por favor. María del Rosario Aguilar Rodríguez. Hoy sí, vamos con las preguntas.
1: Tenemos, fíjese que hoy me llamó bastante la atención porque hemos tenido comunicaciones en la página de Radio América Facebook, hemos tenido comunicaciones en la página de Orientación Legal en Facebook y ahora de Radio Moderna Honduras en Facebook. Buenos días, un cordial saludo, nos escribe Denia, dice que nos ve en San Francisco, California. Abogado, tengo una pregunta. Mi esposo y yo tenemos una casa en el pueblo de San Francisco, Coray. Necesito saber qué se hace para obtener el dominio pleno de la propiedad. Por ahora nomás tenemos el documento de compra y venta, pero tengo entendido que se necesita hacer un documento de nombre de dominio pleno. Para esto, ¿es necesario ayuda de un abogado o nosotros con mi esposo, mi esposo y yo, vivimos en California? Gracias, abogado, y feliz día, y siempre le escucho.
0: Muchísimas gracias por su atenta sintonía.
1: Bien. Dice que necesitan hacer un dominio pleno, que si necesitan la ayuda de un abogado para hacerlo.
0: No, pues no.
1: Ellos viven en Estados Unidos.
0: Bueno, sí, van a necesitar abogado, claro que sí, sin Bien. Duda alguna.
1: Dele su número de teléfono, tal vez se contactan con usted.
0: Ah, por cierto, que siempre se me olvida, y yo vine aquí a Radio América para ser clientes también. No, es broma. El placer de poder orientar legalmente a nuestra fiel sintonía, a nuestra fiel radioaudiencia, a nuestra audiencia, perdón, eso no tiene precio. Con eso me pago solito. Pero si algunas personas quedan con alguna duda de que no logramos completar por la estrechez del tiempo en el programa, entonces pueden hacérmelo a mi teléfono privado. Ojo, que este teléfono es privado. No tiene ninguna relación con Radio América. O sea que, aunque me gustaría echarles la mano, no tiene relación a Radio América por si me mandan avisos o por si me mandan que por favor publiquemos tal cosa o que demos a conocer tal situación. Por otro lado, también yo prefiero los audios. Porque si no puedo contestarles en el momento, ustedes van a decir, pucha, este abogado Carlos Alvarenga, qué mentiroso, ¿verdad? No nos contesta. Pero muchas veces puedo haber dejado el celular en algún lado, puedo estar en una audiencia, puedo ir en transporte público y no me gusta contestar, etcétera, etcétera. Entonces, cuando yo ya puedo estar tranquilamente y atender ese mensaje como ustedes lo merecen, entonces escucho el audio y ya les respondo. Ya si necesitan realmente que hablemos o una consulta legal en mi oficina, entonces si ya señalamos una hora, un día, y también la cuestión es pertinente, ¿verdad?, a mi labor profesional. 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Estoy emocionado.
1: Yo se lo coloco aquí a la persona, tal vez se comunica con el abogado para que les pueda explicar mejor qué tiene que hacer. Otra comunicación al 9520-2080 nos dice, buenos días, abogado Eli Gladys, si alguien hizo testamento a favor de su única hija al morir, ¿esta persona cuánto tiempo tiene la hija para abrir el testamento? Sé que si es intestato, ¿prescribe a los 20 años?
0: Mire, para declararse heredero no hay fecha, no hay prescripción. Eso no vence en ningún momento. es algo de que el legislador hondureño le ha otorgado a los herederos, porque siendo, habiendo una continuidad, habiendo una línea ahí sanguínea en la cual se debe respetar, no le pusieron un plazo para que este derecho de declararse heredero venza. Así que para eso no hay ningún problema. Lo que sí puede vencer es, por ejemplo, que ya ves una vez declarado heredero, una vez inscrita su declaratoria de heredero, usted le exija a los otros coherederos, por ejemplo, de un terreno, la partición de ese terreno, para distribuir a cada uno una parte, y si no están de acuerdo, pues entonces venderlo y distribuirse el dinero de la venta. Entonces, en ese caso sí hay prescripción. Pero para declararse heredero, ese prácticamente nuestro legislador considera eso como sagrado y no hay tiempo de prescripción.
1: Bien, tenemos más comunicaciones al 9520-2080. Bueno, ya nos escribió Rosa Ríos, nuestra amiga.
0: Ah, bueno, que me alegro.
1: Dice, gracias. Buenos días, estimado abogado y licenciada Gladys. Habla la señora, el documento engavetado en inmigración, todavía sigo penando. He estado llamando y me dicen que está en proceso. Quisiera saber si usted puede llamar al director ejecutivo, Carlos Cordero. Bueno, el director ejecutivo se llama Carlos Cordero. Señor Carlos Cordero, con todo respeto, ya el abogado mencionó, ¿verdad?, el nombre y el número de caso de la señora. Colabórenle. Si no, ella puede perder hasta la oportunidad, sí, de tener un estatus legal en Estados Unidos.
0: Sí, correcto.
1: ¿Verdad? Y no queremos ser parte de eso.
0: Sí, no sean malvados.
1: Entonces, ella quiere reunirse con su esposo y no puede por estos papeles que no le entregan. Así que le hacemos un llamado a las autoridades de migración. Tengan, pónganse la mano en la conciencia, en el corazón, y ayúdenle a las personas a poder tener sus papeles a tiempo. Buenos días, abogado Lee Gladys, y a todos el staff de Radio América. Retroalimenteme sobre qué documentos se requieren para una donación de un lote en una ciudad como San Pedro Sula. Lo que tengo duda es de si se requiere un plano de lote a donar. Gracias.
0: Sí, es correcto. Se necesita un plano para hacerlo formalmente, ¿verdad? Un plano realizado por un ingeniero topógrafo, ¿verdad? Que lo selle, lo firme y que quede claramente bien descritas el área y también las distancias, los colindantes, todo eso. Entonces sí se necesita para hacerlo. Ahora, Gladys, no sé si ahí dijo exactamente cuál era el trámite en particular, porque ahí me quedé un poquito en el aire. ¿O solo necesita para hecho de
1: la donación? No, es una donación y él necesita saber si se tiene que medir el lote a donar. Y bueno, yo se lo puedo decir por experiencia de Tegucigalpa, y aquí se necesita, ¿sí?, una medición del lote donde,
0: sí,
1: donde le van a donar. Entonces me imagino que San Pedro Sula es lo mismo.
0: Sí, correcto.
1: Porque es Honduras.
0: Sí, es la misma ley.
1: Así es. Entonces, bueno, sí necesitaría ese plano que normalmente lo hace un topógrafo, ¿verdad?
0: Sí, es correcto.
1: Nos manda Erlan Rodríguez Padilla una frase que dice: Nayib Bukele, político y empresario salvadoreño. Si una organización criminal controla un territorio y el gobierno no puede sacarla, es porque está en el gobierno. Bueno, esta es la...
0: Es Nayib Bukele, ¿verdad? ¿Cuánta gente lo admira aquí en Honduras?
1: El abogado, ¿no?
0: Ve, y miren a Marito, hasta levantó la mano. No,
1: el abogado. Bien, y él es salvadoreño, pero bueno, por algo ha de ser. Tenemos, bueno, antes de enviar a unas comunicaciones editales, a las autoridades de migración, por favor, agilizar, ¿verdad?, estos casos como el de Rosa Ríos y el de muchas personas más que nos escribieron el otro día.
0: Sí, cierto.
1: ¿Verdad?
0: Es correcto.
1: Nos escribieron el otro día. Así que muchísimas gracias a todos por su sintonía. Vamos a unas comunicaciones editales, pero mañana, si Dios lo permite, estaremos en un programa más, abogado.
0: Ha sido un placer estar con ustedes. Nos vemos el día de mañana y manténganse en sintonía de Radio América, la voz informativa del pueblo, porque ya viene el noticiero
1: Diario del Aire.
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1: Menos mal hacen los delincuentes que un mal juez. Francisco de Quevedo y Villegas, escritor español.
2: Poder Judicial, Juzgado de Letra Civil del Departamento de Francisco Morazán, título supletorio, en la ciudad de Tegucigalpa, municipio del Distrito Central, a los 21 días del mes de julio del año 2026, informando que en este Juzgado de Letra Civil del Departamento de Francisco Morazán, que el señor Xian Kai Long Yang ha interpuesto demanda de título supletorio registrada bajo el número 0801-2026-0610-1-CPCA, solicitado por Teobaldo Cardona Figueroa en su condición de apoderado legal de Xian Kai Long Yang, en la cual se pretende adquirir un bien inmueble en el caserío Los Noques, aldea El Calvario, número 1, municipio de Sabana Grande, departamento de Francisco Morazán, con un área 42,832.64 metros, equivalentes a 61,435.23 varas, 2,4283.3 hectáreas, equivalentes a 6,1435 manzanas y perímetro 959.11 metros lineales, con las colindancias siguientes: al norte, Herederos Andino; sur, calle de por medio con familia Amador Flores; este, calle de por medio con Telma Isis López Andino, Xian Kai Long Yang, predio número 2; al este, José Arístides Andino Montoya, se encuentra dentro del título Ato Grande, de naturaleza jurídica privada, firma y sello, juez, firma y sello, secretario adjunto, extracto que se deberá publicar en un diario impreso y en una radiodifusora, en ambos casos de cobertura nacional, por 3 veces con intervalos de 30 días hábiles. Firma y sello, Juan Carlos Rivera, secretario adjunto.
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2: Poder Judicial Honduras, Juzgado de Letras de Familia de Francisco Morazán. Aviso. Expediente 0801-2023-02504. La infrascrita secretaria adjunta del Juzgado de Letras de Familia del Departamento de Francisco Morazán al público en general hace saber que en la demanda de suspensión de patria de potestad por la vía del proceso abreviado no dispositivo promovida ante este despacho de justicia por la señora Silvia Karina Blanco Torres contra el señor René Javier Mejía Barrera, en su condición de rebelde, ha recaído sentencia definitiva en su parte conducente, dice, parte dispositiva. En consecuencia, este Juzgado de Letras de Familia de este departamento de Francisco Morazán, en nombre del Estado de Honduras, resuelve: primero, declarar con lugar la demanda de suspensión de patria de potestad por la vía del proceso no dispositivo promovida por la señora Silvia Karina Blanco Torres contra el señor René Javier Mejía Barrera, ambos de generales conocidos en el preámbulo de esta sentencia. Segundo, suspéndase el ejercicio de la patria de potestad al demandado señor René Javier Mejía Barrera sobre su menor hijo Steven Alejandro Mejía Blanco, misma que seguirá siendo ejercida por su madre, señora Silvia Karina Blanco Torres, otorgándose en consecuencia a esta su guarda y cuidado, sin perjuicio del régimen de comunicación que puede existir entre el menor y su padre. Se declarará el derecho a alimentos que posee el menor, obligación que recae en su padre. Tercero, se ordena a través del receptor del despacho notifíquese la presente sentencia al demandado René Mejía Barrera en rebeldía vía edictos de radio y periódicos. Cuarto, que una vez firme el presente fallo, se extienda certificación y mandamiento judicial al señor registrador civil municipal del Distrito Central, departamento de Francisco Morazán, para que haga las anotaciones e inscripciones marginales correspondientes en la certificación de acta de nacimiento de los menor Steven Alejandro Mejía Blanco, inscrito con número 0801-2011-05614, folio 004, tomo 06028, año 2011. Quinto, contra la presente sentencia cabe el recurso de apelación sin costas, notifíquese. Abogada Osiris Ondina García Rubio, juez Suset Ponce, secretaria adjunta, Tegucigalpa, municipio del Distrito Central, a los 26 días del mes de junio del año 2026. Firma y sello, abogada Suset Ponce, secretaria adjunta.
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3: Ayer, Jesús afinó mi guitarra y agudizó mis sentidos. Me inspiró. Papel y lápiz en mano, apunto la canción y me negué a escribir. Porque hablar y escribir sobre Jesús es redundar. Sería mejor actuar. Luego, algo me dijo que la única forma de no redundar es decir la verdad. Decir que Jesús es acción y movimiento, no cinco letras formando un nombre. Decir que a Jesús le gusta que actuemos, no que hablemos. Decir que Jesús es verbo, no sustantivo.

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